0: abrazos eternos, felices por siempre. Por siempre seré.
1: Fueron 3 años llenos de emoción, de ver cómo nuestro pequeño mundo cambiaba y cómo la gente se reía y veía las cosas de otra manera. Y la ciudad empezó a despertar mientras Jesús curaba a la gente, nos contaba cuentecillos, ponía verdes a los fariseos y nos hacía reír. Y nos dimos cuenta de que teníamos un puesto importante en lo que Jesús llamaba el reino

despierta borinqueño, que han dado la señal. Despierta de ese sueño, que es hora de luchar.